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0: 9:15.
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0: 19 horas. 30 minutos.
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0: 19 horas 45 minutos.
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1: 20 horas. Un minuto.
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0: 7 horas 15 minutos.
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0: 7 horas 30 minutos.
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0: 7 horas 45 minutos.
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0: 21 horas. Un minuto.
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0: 22 horas, 30 minutos.
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0: 45 minutos.
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0: 23 horas. Un minuto.
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0: horas, 15 minutos.
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0: 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Te alabamos, Señor. Te alabamos, Señor, porque eres bueno.
1: Buenas noches, amigos y amigas que ya están en sintonía con la fidelidad de Estéreo Buenas Nuevas 95.3. Ya tenemos la hora de 23 horas con 28 minutos de la noche. Seguimos aquí en transmisión en vivo, esperando que Dios esté con ustedes, bendiciendo y guardando de donde quieran, donde nos estén viendo, desde su trabajo, desde su hogar o desde cualquier lugar que Dios haya bendecido en cualquier una de sus vidas. Y aquí seguiremos con Estéreos Buenas Nuevas, seguiremos acompañándonos en cada paso que seguimos dando aquí. Esperemos que Dios siga bendiciendo y guardando a cada uno de ustedes que están aquí en sintonía con nosotros. Y seguiremos aquí con Estéreo Buenas Nuevas 95.3. No se despeguen.

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1: 23 horas, 30 minutos.
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amigas y amigos, muy pero muy buenas noches. ¿Qué tal? 23 horas con 33 minutos. 11 de la noche con 33 minutos en esta noche.

0: horas, 45 minutos.
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0: compadre Chuma. Sí, ¿qué es? Chalo.
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0: 15 minutos.
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0: 0 hora 45 minutos.
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0: una hora, 45 minutos.
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0: 45 minutos.
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2: Muchachos, vamos a la romería. ¡Vamos!

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1: 3 horas. 1 minuto.
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0: 30 minutos.
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0: 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Cinco horas. Un minuto.
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1: Horas 15 minutos.
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0: 30 minutos.
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0: horas, 45 minutos.
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0: 6 horas. Un minuto.
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0: 15 minutos.
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0: 30 minutos.
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0: 45 minutos.
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A mi esposa, a mis hijos y a mis papis también, Nishkami, ñañito, buenos días, Imanaya. Un fuerte abrazo de rompe costilla, ñacho, trabajo, picangui, Abelito, Sinaluisa, Pilco, buenos días, Estados Unidos, Piñucanchiwan, Tandarispa, Ñucanchiwan, Compañarispa, saludos cordiales, Cuenca, Austroecuatoriano, tío querido, buenos días, Eugenito, Sinaluisa, Marita, Pilco, Ayacho, Canguichi.
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Miguelito de la Cruz, buenos días, Miguelito, ¿cómo estamos? Gonzalito Cajilema desde Tena. 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Saludos cordiales, mi estimada Albita. 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

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Albita es alabanza. ¿Quién canta? Sinchi, sinchi, sayarispa, importadora Lema. Duro, duro, ya está, débil, puro, canguima, Marita. 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

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Ángel David Magi, buenos días, Imanaya, y Tutamanta, José María Yuquilema. Buenos días, hermana Albina, Dios le bendiga, saludos desde Quito, El Tejar. ¿Cómo está Quito, El Tejar, Cuyacuna? Willy, Dios te bendiga en su nueva etapa de vida, Nishkami. A ver, ¿cómo se llama mi querida hermana? Imashuti Kangi, a ver, Imashuti Kangi. Bueno, gracias, mi querida hermanita William. Que Dios te bendiga en su nueva etapa de vida, Nishkami. 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Dios solo pague, Kambaxumac, deseos con Amanta, mi querida hermana Adri. 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Radio La Voz de Chimboracenses, allí Tutamanta, Mayama, Dikungi, Maipi, Maipi, Kanka, algo, transmisiones con la Terrorashpa Puringi, saludos. Chino Nishkami, saludos desde. Saludos desde Camino a Damasco, Imanaya, Chinito, Ayachukangi, Kayapunya, Pajapuranguichi, Cancunapis, Coro Caballero, Picantacunguicho, Chinito, Kayapunya, hasta Huanca, Cancunapa, amigo, Camba compañero de ministerio, Camba Canguamparla, hasta Huanca, Kayapunya, nueva etapa de vida, Mangikuri Nacho, ingeniero William Alexander Cubiduchi, Chasuyata, ingeniera. 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Qué lindo, Nacho. Saludos cordiales. Dios solo pague. 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
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Isidoro Lema, buenos días, hermana. Estamos a full sintonía para saludos cordiales para mi gente linda de la comunidad Castug Alto. También en la costa Guayas. Desde Francia, Dishkami, saludos cordiales, Isidoro Lema, buenos días, Ayito Tamanta, Andresito Aguilar, Ayilla Chucapangue, Andresito. Muy buenos días, mil disculpas, doctora, saludos para Adriana Aguilar, Diana Ortiz Pérez, Andrés Aguilar, saludos para Camilo Aguilar, saludos para Adela Pérez. En la hormiga, Putumayo, Colombia. ¿Cómo estás, Aligo Pachagos? Ayillacho, Capanguichi, familia Aguilar, familia Ortiz, familia Pérez. Imanaya, Pacarispa. Ayitutamanta, Putumayo, Colombia, Puyacupi. Andresito Aguilar, Imanaya, Pacariscangue, Achillascangue, Ayillacho, Capangue. Alabado, tío Cuna, tía Cuna. Nicolás Patricio, saludos cordiales, Patito, ¿cómo estamos? Arriba esos ánimos, Lisen Albiu, Kiniskami. Patito, estás cordialmente invitado. Calla Tutamanta, calla Punya, Maestra María Yukilemapa, Ushushi Shuya, Ushushi Mari, Kasarashka, Chamo Panguiari, Kumbidashka Mikangi, Kambakuyashka Hormisita, Betisita, buenos días, Imanaya, Albita, bendiciones, Soe, buenos días, Aymisita, Imanaya, Taikangi, Yaya, Guacho, saludos cordiales, y Kambachuhuita, Pagushushi Chay, la mujer más grande, Pagushushi. Chutita Kungarinika, Betisita, sopleme. Kaina Punja Suma, Feria y Mapi Carcanguichi, Comunidad Salarón, Picanconata, Saludanchi. Y allá Carlitos Tarco Guamán, presidente de Salarón. Carlitos Tarco Atupaña, vicepresidente. Y Manaya Paz Arcanguichi, saludos cordiales. Hermano Dioniso Cachipú Cuñez, presidente de CAT Parroquial de Punín, saludos cordiales. Kunankay Tutamanta. 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
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Himanaya, Manuelito Guacho, Ayacho Capangui, hermana Josefita Fernández. Buenos días, alabado. 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Chimborazo. 7:29 a.m. A ver, ñañita María, María, María, María, papito pan número mancaya y niuca teléfono pica transmisión tarruracuni, tito la ideal viuquisito pinacho, mi papito pan número mancaya 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Saludos cordiales, excelente programación, hermana, bendiciones, bendiciones, mi querido hermano. 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
Danielito, gracias por ese regalito de la mañana, de donde se asoma, amigo. Un fuerte abrazo. Caina punya, caina chichi, ima camba y ahí te imaban tu percanchi. Salud arcanchi. Hermano Víctor, Manuel Cubi, buenos días. Ayillacho Pacarir Kangi. José Sagnainis Cami, saludos estimada desde Guayaquil, un abrazo grande, qué lindo, gracias por ese abrazo grande, grande, grande. Anita de Aquilema, buenos días Anita. Chino, como líder de la iglesia le hacemos la invitación para el día de mañana al acto matrimonial de William y Yomairita Nishkan. Pero ¿cómo se llama? Pues usted no voy a decir líder chino, mi canta, saluda mis padres. Shotikangi, chino, chino, por Dios. No ha de haber dicho mamita, papito, pues, señor, registro civil. A ver, ay. Bueno, ya, Shotichidor. Nunca guabata churani, chino, Shotipi. No ha de decir, ha de decir Juan, Humberto, Luis. Imita esta pininga Mari, oiga. No sea así, no sea así. A ver, ñañita, llámame al número de papi. Número de papi, ñañita María, por favor. Ahorita la Miss Solelar está trabajando igual que la dueña. 6:31. ¿Cómo estás, pues, amigo? Un fuerte abrazo a Yachukangi, Magister. Huguito Guamán, Ayito Tamanta, ingeniera Nancita. Suma Punya Charingi, licenciada Alvin Iskami. Mayaman, viaja Kungi. Huguito, saludos cordiales. Ayito Tamanta, Taitamito 28. Chasayata, ingeniera Nancita Auya y Chiquito Hugo, buenos días, alabado. Curacay, sábado Tutamanta. Beticita, buenos días, Ayacho Capangui. Berito Velázquez, ¿cómo estás, Berito? Saludos cordiales, Maipicangui, buenos días, bendiciones. Me encuentro aquí en su tierra. Berito, qué lindo. 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Saludos cordiales. Estelita Ajipunya. Jairo Álvarez, buenos días, Ajipunya. Felicita Angeline. ¿Cómo está la bella princesa Angeline? Saludos cordiales, que Dios te bendiga. Saludos, Elvita, atentamente, Elvia Nishkami, Elvia, Elvia, Elvia, ¿de dónde, Elvita? ¿De dónde, Elvita? Saludos cordiales, papito, Dios te bendiga, Elvia. Elvia, a ver, cuántas Elvias que conozco, pero yo, apellido Tapichuri, Ari, papito, mamita, contentaricho. Ay, y Tutamanta, Elvita, y adiós, bendición. ¿Cómo estás, mi querida gringuita, Karina Gamarra? Que Dios te bendiga, amiga. Papito Dios, suma gajikuna takuchun, kambakuyashka kusito, kambachuri, magister Karina Camarra, buenos días familia Camarra, allí tu tamanta, alabado, teito Dios, suma gajikuna takarachun, mi querida amiga, un fuerte abrazo desde Friobamba, Karinita. Imanaya, Huarmico, a full sintonía, familia Chiliquinga, Chiliquinga, y mi chiquito Centavito. ¿Cómo estás, Centavito? Saludos cordiales, empatate, familia Chiliquinga, allí ya chupacarisquanguichi, alabado. Allí tu tamanta, taita Dios, bendiciachun, mayaman ricunguichi, yuxinapi, aikunapi, taitamito, tamañaspa, sumacta, contento, feliz, alegre, sonriendo la vida porque Dios nos ama. Amiga, amiga, Dios te bendiga. Camielito Cube, buenos días, amigo. Saludos cordiales, Edín Ecuador, buenos días. Seguridad, saludos de estimada. Estamos a full sintonía desde Quito, capital de los ecuatorianos. Saludos, muy buenos días, abogado Alfredo Guamán, presidente de FAI. Oye, niña, qué panda, niña.
Buenos días, hermana. Saludos para toda la familia Guamán en la ciudad de Quito y en los Estados Unidos. Abogado Alfredo Guamán. Cánchate, mi cangui, Nacho. O hay otros Alfredo Guamán. Chocte Alfredo Guamán, Caspica. Ay, señor Jesús, llamarín y conchila. Grande, tarurán. Bueno, abogado Alfredo Guamán. Cánchate, chocangui. Presidente de Peine. Sí, yo, ninguiari, Nacho. Ñati, ya que chinchimo, pandarinimo. Yo soy otro ninguiari, Nacho. Mi querido abogado, saludos cordiales. ¿Cómo está, abogado? Está en su descanso merecido hoy sábado, pasando con la familia Guamán en la ciudad de Quito y en los Estados Unidos, familia. Si tú estás conmigo, señor, ¿quién vendrá contra mí? ¿Sí o qué, abogado? ¿Sí o qué, mis señores? ¿Sí o qué?

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Listo, contento, feliz. Dios causaita saluta vida tamaña chiscamanta. 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Lucas Guapi, Nishkami, saludos cordiales, familia Lema de Aquilema en la comunidad Monjas Tungurahuilla. Río Bambama Samukungi, Caja Bambama Rikungi. Soy otro abogado, hermana, ¿qué le pasa? Cuidadito, abogado, perdón, abogadito, por favorcito, no se me expongues, mi querido abogado. Acá renombrable abogado Alfredito Guamán, Quito Capital, Pimicangui, Nachu, Mike Uyacungi. Washington Yambombo, allí tu tamanta, ya mi abogado, tranquilo, tranquilo, no me meterás juicio, por favorcito. Saludos cordiales, mi querido abogado, que Dios te bendiga. Allí tu tamanta, Rosita Tene, buenos días, Rosita, ¿cómo está, pues, Rosita? Allí ya chucapangi, manaya, maita, puricungi, maita, maita, Rosita. Buenos días, licenciada Alvita, ven, muchas bendiciones, que tenga un excelente día. Gracias, mi querida Rosita. Papito, Dios te bendiga, ánimo y éxitos. Yushinapi, ay, kunapi, tú, cuicambaga, actividades, kunapi. Soy, saludos, atentamente, my teacher. ¿Cómo es? A ver, chay, pitimare. Entendí, Sayar, no ves, yo tengo 90 años, canta y así mayor con Maitati, Yuyarishari, mi querida amiga. Saludos cordiales, licenciada Elvita Toaquiza, paika, paika, paika, mana, Kichota Karriman, paika, inglés, tayaji, hello, hello, ¿cómo estás, good morning? Allí tu tamanta, Elvita Toaquiza, my teacher, yo solo pague Uyakuizcamanta. Don Peter, ¿cómo está, don Peter? Saludos cordiales. Pedrito Morocho Caín, allí tu tamanta. Alabado allí ya Chucapangui, saludos, muy buenos días. Buenos días, estimada licenciada Alvina, estamos a full escuchando su bonita animación. Gracias, mi querido don Peter. Don Peter, estás cordialmente invitado para mañana. Matrimonio, mamá María Yukilema, ñucanchi, tía María, maestra María Yukilema, mi hasta huanca, cunanca, suedra, tucushka, calla punya, iglesia evangélica, camino Damasco, gatazo Elena, Zambranuma, cumbidashka mi kangi, Pedrito Morocho Caín, calla punya, casamupangi, mamá Lipa, Ichasayata, mamá Cristinita, saludos cordiales. Bueno, 7:39, mi arrina ahora Pustucushka, abogado Nishkami, bueno, ya voy a apelar, ya no voy a demandar Nishkami. Saludos cordiales, abogado Alfredo Guamán, buenos días. Jajajaja, ya si tu tamanta, good morning, ya ves, you can chig, my teacher, Elvita, tú aquí saca gringa, la ya me riman, paica, nada, ya mi may, ay, my mother, casi mi nick. Nishkami, good morning, allí tu tamanta, buenos días, ya ve, ya ve. Santo, santo. Darío Abel Cosquillo, saludos allá en Quizapincha. Todo lo que, a ver, desde Manta, mi hermana, bendiciones, familia Quizapincha, Puyacuna y Manaya, familia Cusquillo, allí tu tamanta. Marita Cepeda, desde Guayaquil, bendiciones, allí tu tamanta. 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
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Manuelita, ya estás aquí, ya está aquí, ya estamos pasando la lista, ni mi presente, aquí estoy. Ñami, ñami, chaita shamusha, Dios solo pague, saludos en la comunidad de Armenia, para mi mamita Rosa Bonilla y para mi papi Jorge Galora, Alexander, buenos días Alexander, ¿cómo estás hermana Rosita Bonilla, hermano Jorgito Galora, familia Cando, iglesia Miquías de Belén, Pitandarishka, Turicuna, Ñayacuna, presidente de la iglesia, doctor Ramoncito Cando, doctor Roberto, Tukui Pushakuna, Cancunata Saludani, muy buenos días hermana directora de coro, licenciada Perito Ramírez y Manaya Tacangue, allí Tutamanta, algo, presentación, Micaina Cacarca, Dios solo pague Cancuna, Chaipu Cascamanta, mamita Antonia, papito Pedro, hermano segundo, hermana Clarita, Normita, buenos días, Tukui Coro Picante, Ñayacuna, Pushakuna, Manaya, hermana directora, Berito, mamita Antonia, Chasnayata, hermana Elcita, hermana Martita, hermana, a ver, Rebeca, hermana Berticona Yamikangichi, hermana licenciada Silvia Buñay, buenos días, Tukui Coro Tapushakuna, allí Tutamanta. Peter Niskami, muchas gracias por la invitación, que Dios Todopoderoso les bendiga siempre, que tengan excelente día. Gracias, Pedrito, pero Shamungi, canti, ningi, mamá noviamo, mamá sudama, yaya noviomo, yaya mamá madrina, casi digo yaya madrina. Ay, señor, la emoción, la emoción. Anita, ¿cómo estás, querida Anita? Ayyache pakarishkang, yachigashkang, y manaya, Anita, querida. Hermana Elcita, hermana Martita, hermana, a ver, Rebeca, hermana Berticona Yamikangichi, hermana licenciada Silvia Buñay, buenos días. Tukui Coro Tapushakuna, allí Tutamanta. Don Peter Niskami, muchas gracias por la invitación, que Dios Todopoderoso les bendiga siempre, que tengan excelente día. Gracias, Pedrito, pero Shamungi, canti, ningi, mamá.

Ayacha Pacarishkang, Yachigashkang y Manaya, Anita querida. Saludos desde Guamote. Guamote, a ver, saca Guantio Cajas. Excelente su programa. Bendiciones, mi querida Anita. Bueno, Rini Yami, Dios mi protector, mi guiador. Albina Yukilema, Cayurascama, compañer Cani, Martita Zulca, buenos días, Martita. Marita Saiz, buenos días, Marita Saiz, allí tu tamanta, alabado. 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Agradecido por lo bueno, por lo malo. Deja de ser amargado, deja de ser amargada, tóxica. Rimana pipis, purin pipis. 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Familia, tandaya. Todo es en vida, Ricky. Todo es en vida. 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

Punja, Albina y Uquilema, Cancunaguan, Tandaya, acompañar Carripan y Yami, Cayacama. Gracias por el chapito, muchos saludos para la nueva pareja, felicidades desde Quito, Ecuador. Quito, Ecuador. Pedrito Morocho, Cayen, Calla, Cacay, Pichamungue. ¿Cómo que desde Quito, Ecuador, Pedrito? Por Dios, no sea así. Cecita Muyo, Dios te bendiga, hermana. A todos quienes sintonizan Estéreo Buenas Nuevas en Huabu, aquí en Parroquia Cacha. Cecita, que Dios te bendiga. Disfruta la vida haciendo bien las cosas, agradeciendo a Papito Dios junto a su querida familia.

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Parte mortorio. En la comunidad Cachachuyo, Cacha Panadero, parroquia Cacha, cantón Riobamba, provincia de Chimborazo. Decir adiós es solo un hasta luego, pues en cada latido de mi corazón, en cada suspiro, estás viviendo en nuestros corazones. Descansó en la paz del Señor, de quien en vida fue amigo, compañero, esposo.

0: abuelito, señor Manuel Condo Condo.
1: Yo te extrañaré.
0: Su esposa María Ángela Cefla León. Sus hijos Mariano Condo Bastidas, Juan Pedro, Ana María, Norma Alexandra, Carmen Elizabeth, Gladys Verónica, César David, Anaí Michelle Estefanía, César David Condo Cefla. Sus hijos políticos, María Rosa Tene Morocho y María Ilvay Molina. Sus nietos, Daniel, Brian, Estalin, Ariel, Eric, Kerly, Condo. Sus sobrinos, primos y demás familiares tienen el pesar de comunicar su sensible fallecimiento acaecido este

acompañar a todos los familiares, vecinos de las comunidades de la parroquia Cacha a la velación y traslado de sus restos mortales. La velación se está realizando en su domicilio, ubicada en la comunidad Cachachuyuk, Cachapanadero. La misa con el cuerpo presente se oficiará este sábado 27 de junio del 2026. A partir desde las 10 de la mañana en la Iglesia Católica San Pedro de la comunidad Cachachuyuk Panadero. Luego se trasladará

0: Descanse en la paz del Señor, de quien en vida fue amigo, compañero, esposo, padre, abuelito, señor Manuel Condo Condo, que Dios tenga en su gloria. Por este acto de fe y solidaridad cristiana, los familiares quedan eternamente agradecidos por su presencia en estos momentos de dolor infinito. Comunidad Cachachuyu, Cachapanadero, Parroquia Cacha, Cantón Riobamba, junio del año 2026.
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0: Muchas gracias. Este tema que sigue es un está escrito por el señor Rubén Blades y habla acerca de toda esa gente que han esa gente que se ha dedicado a tratar de tener un mundo más justo y los han perseguido, los han torturado, los han desaparecido y algunos matados. Esto se llama
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